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Es bastante complejo reflexionar sobre esos tiempos en Perú, sobre todo porque ha habido nuevas elecciones, nuevamente se presenta una opción fascista como la de Keiko Fujimori, nuevamente enfrenta una opción de izquierda como la de Roberto Sánchez, y nuevamente los peruanos nos encontramos en la encrucijada de votar por dos personas. Ahora, esto no se trata solamente de elecciones, sino que además estas elecciones hacen que mucha gente en mi país muestre su verdadera cara, su actitud. Y es terrible porque nos deja un país completamente dividido. Una es la votación abrumadora que tiene Keiko Fujimori, por ejemplo, en los lugares de más dinero de Lima, en distritos como San Isidro, Miraflores o San Borja. Y totalmente distante es la votación que tiene Sánchez en los lugares más pobres del Perú. Una gana con los ricos, el otro gana con los pobres. Eso evidencia una fractura nacional. Además, al momento de las críticas y los comentarios en las redes sociales, se dan muchos comentarios racistas, clasistas, xenófobos, todos al lado de la derecha, por supuesto.

0: Pero es terrible porque nosotros leemos eso y ves cómo mucha gente te insulta desesperada, de manera racista, apelando a tu falta de inteligencia si no votas por la opción de Keiko Fujimori que representa a la delincuencia, la mafia, todo lo malo, todo lo que uno no quiere para su país.
1: No será.

Es doloroso ver que en esos tiempos no se divide el país solamente en un voto, ¿no? Sino que se ven las fracturas sociales. Tenemos autores como Arguedas, como Ciro Alegría, como el mismo Bryce en Un Mundo para Iulus, que hace en los años 50, en los años 60, en los años 70, Vallejo, incluso con Paco Yunque, a principios del siglo XX, evidenciaban las fracturas sociales en su literatura. Lo doloroso es ver que pasan 100, 80, 70, 60 años y esas fracturas sociales siguen absolutamente vigentes y en cada periodo de elecciones se dan de la misma manera. Y cuando no gana la derecha, uno ve cómo reaccionan los insultos y los comentarios y entiendes por qué no ganan y por qué en el Ande siempre votan contra eso. Yo creo que los peruanos tenemos el derecho de vivir en paz, como cantó Víctor Jara hace 50 años. Y creo que ese derecho de vivir en paz significa que queremos un gobierno que realmente saque adelante el país, un gobierno que acabe con los altos índices de criminalidad, que acabe con el hambre, con la pobreza, con las víctimas de los friajes que hay todos los años. Y que realmente alguien pueda mirar a Palacio de Gobierno y saber que se cuenta con un presidente, con un gobernante, que está haciendo cosas por el país, a pesar de las dificultades que pueda tener en el camino. Y yo creo que eso, los 30 millones de peruanos queremos vivir en paz así, pensando que tenemos un futuro, mirando hacia adelante y además funcionando en virtud de los países hermanos, ¿no? Ayudándonos todos y curándonos todos, porque hay un mundo más grande, hay un mundo más allá, hay un mundo que dos titanes quieren manejar, Rusia, Estados Unidos, bueno, China también, y se lo tratan de dividir. En medio de esa locura de poder absoluto, nosotros los latinoamericanos espero que podamos poner un poco de cordura y aterrizar un poco al mundo y avanzar con calma. Te agradezco mucho esta oportunidad. Un abrazo.

entre los bombardeos y la música, los hospitales llenos y los muertos bajo escombros, se oye la voz de John Lennon, "Imagine there is no countries, it isn't hard to do."

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1: Esta guerra no es cosa del destino, es ansia de matar, tan solo eso, a mujeres y niños, exprofeso, y a todo el que se cruza.

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2: Me recordaba a Carlos Vergesio, el autor de la música, la conversación que había tenido con Armando Tejada Gómez, el poeta. Había leído de casualidad mi letra que estaba arriba de un escritorio en la editorial Lagos y me habló en la Sociedad de Autores, en la cola estábamos los dos. Me dice, qué linda manera de ver la creciente. Y yo le digo, claro, en todas las religiones hay un río sagrado. El que se inunda, el inundado, no odia nunca al río. ¿Cómo dice la letra? Quería sugerirte algo, me dice Armando. Digo, la vida, a pesar de todo, viene del río, a veces creciente arisca, marrón de greda. Me dice, ahí, pará. En vez de marrón, decí malón. ¿Qué te parece? La vida, a pesar de todo, viene del río, a veces creciente arisca, malón de greda. Y ahí el río se te viene encima. Digo, ¿puedo usar esa palabra que usted me sugirió, maestro? Claro, me dicen, claro, si tiene la misma medida que marrón, malón, marrón. Y suena igual. ¿Sabes por qué tiene tanto efecto devastador? Me dice Armando, porque los indios tienen mala prensa.

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Quiero presentar una canción muy especial para mí y contar la anécdota que originó esta canción. El lugar este maravilloso donde vivo hace 25 años ya. Cuando llegan las ballenas, la ballena franca, ¿no? Es la que pasa por acá, por el Océano Atlántico, las costas del Océano Atlántico y de Rocha y de Maldonado, es donde más avistamientos hay. Como siempre pasan durante el invierno nuestro, yo hasta que no me quedé a vivir en la costa, no había visto ballenas, nunca. Claro, porque era de solamente venir en temporada de verano. Entonces me sorprendió esa posibilidad y en realidad soy de caminar por la playa, disfrutar de toda esa vida increíble de aves marinas, aves costeras y de, bueno, de esta variedad de playas hermosas, maravillosas que tenemos por acá. Y tenía como la expectativa de poder encontrar alguna ballena y verla, aunque fuera de lejos, porque por lo general no se acercan mucho a la costa, pero se ven claramente. Y tuve una experiencia increíble. Estaba caminando en un lugar donde se acercan bastante y no había nadie en la playa. Era obviamente invierno acá en el Uruguay. Y vi que estaban cerca de la orilla desde lejos en la caminata que estaba haciendo. Vi obviamente el chorro de agua con la respiración de ese animal increíblemente poderoso. Y bueno, cuando llegué me enfrenté al lugar exacto donde estaban, porque además estuvieron mucho tiempo jugando, comiendo, no sé, y bastante cerca de la orilla. Fue un espectáculo que me brindaron para mí solo, no había nadie, ni una sola persona más en ese momento. No sé todo el tiempo que duró eso, porque fue bastante. Para mí fue de esos momentos que uno no tiene noción del tiempo que pasa, y sentí una intensa emoción, porque además pude como conectarme con esos animales tan maravillosos. Y en estos tiempos que están pasando, ¿no? En estos tiempos turbios, con las guerras y la locura generalizada de la humanidad esta perdida, vivir eso es como de otro mundo, realmente. En aquel momento, hace ya 25 años, como decía, no era tan así como está sucediendo ahora, pero recordando en este mundo que en este momento está tan convulsionado, esa experiencia fue única y primera vez que tenía ese avistamiento. Por esa razón, cuando llegué a mi casa feliz de lo que había vivido, surgió esta preciosa canción. Yo la quiero mucho, muy especial, una armonía diferente totalmente a lo que yo normalmente uso para componer, y se llama simplemente Franca, que se las quiero compartir. Bueno, como última reflexión, parafraseando a Víctor Jara, el derecho de vivir en paz. Si hay un animal que ejerce ese derecho, si hay un animal que transmite realmente muchísima paz, ese animal es la ballena.

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4: Estamos todos lejos, de alguna manera física, pero a través de este programa de música que tú dispones para todos nosotros y para todos los auditores de América Latina, para todas también estas otras radios que se conectan.
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12: Les habla Héctor Numa Moraes. 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
16: Mi nombre es Reinaldo García Blanco, le estoy hablando desde Santiago de Cuba, Cuba, y les hago llegar un abrazo sonoro, abierto, solidario a todo el equipo que hace posible Voces Andantes.
17: Mi nombre es Ricardo Flecha, soy cantor del Paraguay. 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
16: Ese espacio que es para crecer con las palabras y que tenemos el gusto de escuchar acá en Santiago de Cuba.
4: Estamos haciendo una comunión, un campo magnético musical maravilloso.
15: Soy Luis Enrique Mejía Godoy, cantautor nicaragüense, residiendo actualmente en Costa Rica.
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19: Les habla César Junar, director del grupo Sabia Nueva desde La Paz, Bolivia.
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Hola, ¿cómo están? Por acá Patricia Robaina, uniéndome a estas voces andantes en este El Derecho de Vivir en Paz. En estos momentos que estamos viviendo, la oportunidad de poder seguir uniendo voces a lo largo de, y ancho de este territorio, de estos cerros también. Quería compartir con ustedes una canción que musicalicé, la poesía de Virginia Brindis de Salas, que le escribe a los escritores del Uruguay con una carta a la hora de la tierra en la que tú duermes, y la canción la grabé junto a Chico César, se llama Quítate la venda.

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1: Hola, ¿qué tal? Un gran saludo para todos. Mi nombre es Gaddafi Núñez. Soy músico y compositor peruano, residente en Barcelona, España, y es

0: ahora se llama Es Inevitable. Y nos hace reflexionar un poco, ¿no? Quizás sea un poquito, de cierta manera, la canción más combativa de este disco, de este nuevo trabajo que he hecho como cantautor, pero que tiene palabras claves, creo yo, que podrían, ¿por qué no?, hacer referencia a este momento que vive el mundo, ¿verdad?, de tanta locura, este tiempo sin nombre, como mucha gente a veces comenta, ¿no? Esta canción nos dice que es inevitable el cambio, ¿no? Es decir, que estamos viviendo un momento en el que, querrámoslo o no, estamos yendo hacia otra dirección, ¿no? Esta canción, como comenté, sí, quizás sea un poco la canción más combativa del trabajo, pero también es una canción muy esperanzadora, diría yo. Habla por momentos sobre la dignidad, ¿no?, de muchos de los pueblos que hoy en día vemos llenos de dignidad, ¿no?, ante tanta injusticia que sucede. Esta canción habla de heridas, habla de mentiras, ¿no?, pero también habla de renaceres, de flores que vuelven a nacer. Habla de un poco, de cierta manera, también de la división de grupos que también hoy en día se ve, ¿no?, como los pueblos y las opiniones están tan divididas, de los engaños, de las cobardías, pero también habla de la esperanza, ¿no? Así que bueno, para todos ustedes, con mucho cariño, esta canción que viene a continuación y que se titula Es Inevitable.
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1: Hay épocas en que la poesía solo conoce las prácticas subversivas y los métodos piqueteros.
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0: para despertar conciencias, para que cada uno en su casa, en el trabajo, donde se encuentre, reflexionemos juntos y juntas la situación que vive nuestro país y el mundo. Ustedes saben que en estos momentos hay mucho oscurantismo mundial, garras, hambre, desesperación, falta de trabajo, también un ataque directo a los niños que se los penaliza a los 14 años en lugar de buscar solución a la vida que los margina una sociedad. Esto no puede ser, no es una democracia. Democracia significa derecho e igualdad para todos y todas, y no para algunos. Pero es el pueblo que tiene que cambiar las cosas. El pueblo tiene que dejar de ser espectador para asumirse como protagonista y constructor de su propia vida y de su propia historia.
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